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1: Sì, claro, nosotros estamos siempre aquí y nosotros le damos como siempre mucho calor con las 20 más pegadas a nivel mundial y seguimos escalando posiciones y nos vamos con la posición número 6 con Luis Fonsi junto a Feid.